futuro, presente, pasado e interior, pretérito perfecto para hoy.